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1: Oye, pues se supone que este fin de semana es el fin de semana no oficial que termina el verano, pero las personas emocionalmente no quieren que termine el verano, pero compran y buscan como si ya estuvieran en otoño. Por ejemplo, ya salió ya regresó el pumpkin latte, ¿verdad? Y todo el mundo, oh my God, el pumpkin latte, ya llegó el otoño. O andan allí, de hecho, estuve hablando con una amiga ayer y me dice, oye, será muy temprano para ya poner mis decoraciones de otoño, calabazas y no sé qué. Le dije, claro que sí, no estás viendo que están 90 y pico de grados afuera, se hace un calor, Pero bueno, hay personas que les gusta ya celebrar el otoño, aunque oficialmente otoño no empieza hasta, ¿qué? Ya después del 22 de septiembre. Ya mero, aguántense, ¿eh? Al regresar, más música aquí en El Patrón.
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1: Vámonos con música de La Ventaja aquí en El Patrón.
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1: No te vayas, no te me muevas, porque al regresar música de Luis Ángel el Flaco, algo de La Adictiva y también música de Codiciado. Aquí en El Patrón.
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2: Es música de Codiciado y Carin León, Déjame Dormir, aquí en El Patrón.

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1: Regreso con música de Conjunto Primavera, algo de qué personajes con Los Ángeles Azules.

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1: Vámonos con música de la original banda Limón. Aquí es. Aquí es, amigo, amiga, donde debes estar cada fin de semana escuchando a todo volumen. El Patrón, súbele.

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1: Al regresar, música de Grupo Firme, algo de los Cadetes de Linares, también música de los Recoditos. No te me vayas. 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
1: Estaba leyendo en línea que, bueno, dice aquí, y esto ya lo sabemos, Labor Day es uno de los días más importantes para la Liga Mayores del Béisbol. Amigo, amiga, fanático del béisbol, Labor Day es tradicionalmente uno de los días más importantes para la MLB porque coincide con el último mes de temporada regular y la carrera por los playoffs, mientras que la NFL aún no ha comenzado oficialmente y la NHL, que es el hockey, sigue en receso de verano. Ay, ay, ay. Oye, pues ando muy desconectado del béisbol. La verdad, ni sé quién está en, o quién va rumbo a los finales. A ver, voy a tener que revisar aquí en línea. Ah, bueno, a ver, dice aquí este... A ver, para los que andan buscando partidos para ver el lunes, equipos de la MLB en acción durante Labor Day: Mets, Rays, Padres, Reds, Giants, Pirates, Blue Jays, Guardians, Braves, Nationals, Marines, Red Sox, Tigers, Twins, Marlins, Royals, Brewers, Cubs, Athletics, Rangers, White Sox, Astros, ¿sabes qué? Son todos. Todos están jugando este fin de semana. Regreso con más aquí en El Patrón.
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1: Es música de Óscar Ortiz, Gavito Ballesteros. Escondidas aquí en El Patrón. Súbele.

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1: Con música de banda Carnaval, algo de Los Dos Carnales y mucho más. No te despegues, no te vayas, quédate con nosotros. 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
1: Es música de Juanes con la arrolladora banda Limón. Una noche contigo aquí en El Patrón.

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1: La noche es joven, amigo, amiga. Regreso con música de Pepe Aguilar, algo de Josabela con La Receta. También música del Chapo de Sinaloa. No te despegues, regresamos aquí en El Patrón.
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1: Vámonos con música de la original Banda de Limón. Aquí es El Patrón.

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1: Regreso de Bolón Ping Pong con música de Banda El Recodo, algo de los Tigres del Norte, también Josy Cuen con Jorge Medina y más aquí en El Patrón.
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1: Ahí nos guachamos las caritas. Los dejo con Josy Cuen y Jorge Medina en Tiempo y Forma. 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

0: 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Deseándote un excelente domingo. Aquí en El Patrón acompañándote Belia, Irene. Quiero saludar a todas las personas que hoy están celebrando su cumpleaños y a todas las personas que me acompañan disfrutando de la música de del patrón. Dicen lo que hoy parece un huracán en tu vida, mañana verás que solo era viento que limpiaba tu camino. Qué bueno que me acompañas. Si tú y yo no somos amigos en Facebook, bueno, pues ahí me encuentras como Belia Irene. Me quedo contigo hasta las 6 de la mañana aquí en El Patrón con pura música perrona.
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1: ¡Arre, Lulú! A todas las personas de Guadalajara que me acompañan, bueno, pues un saludo para Javier. Me dice Belirene, estamos escuchando en Atlanta la música del Patrón. Pues aquí está la original banda El Limón con más y mejor variedad.

0: 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Mi nombre es Bel Irene y tú puedes mandar tus saludos. 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
1: ¡Arre, Lulú! Esta canción es perfecta para todos los troqueros, para todos los que van manejando en este momento, disfrutando de la música del patrón. Me presento. Mi nombre es

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0: 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Arrancando una hora más de música aquí en El Patrón. Hola, te saluda Beli Irene. ¿Sabías tú que el silencio también habla? Hay momentos donde las palabras sobran. Cuando alguien deja de buscarte, cuando ya no muestra interés o cuando responde con indiferencia, el mensaje termina siendo más claro que cualquier explicación. Y qué curioso, ¿eh? Resulta descubrir que algunas de las respuestas más dolorosas llegan precisamente de quienes eligieron quedarse en silencio. Gracias por acompañarme. Mi nombre es Beli Irene. Tú estás escuchando El Patrón.
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0: 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Yo tengo un segmento que se llaman Los Remedios de mi Abuela, donde tú puedes ver remedios naturales, remedios, muchos remedios, ya sea para la pérdida del cabello, para bajar de peso, hay muchos remedios y tú los puedes escuchar en la página de El Patrón.
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0: 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Saludando a todas las personas que trabajan de noche, ojalá que me des la oportunidad de acompañarte. Muchas veces batallamos para trabajar los fines de semana o decimos, ay, ¿por qué los fines de semana? Yo siempre digo una cosa, hay que aprovechar cuando tenemos trabajo. Así es que si hoy tú estás trabajando y estás escuchando la música del Patrón, tú muy bien.
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0: 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Arre, Lulú. Voy a empezar una hora de música aquí en El Patrón, saludándote con mucho gusto, deseándote pues una excelente mañana. Ya es domingo y hoy estamos a 6 de septiembre. Quiero saludar también a todas las personas que hoy están celebrando su cumpleaños. ¿Sabías tú que hay cosas que parecen caras pero te hacen más rico? Por ejemplo, un termo para no comprar bebidas afuera. Y es que de repente hay personas que no pueden salir de su casa sin llegar a comprar un café. Si tú te llevas tu café en un termo, puedes estar ahorrando dinero. Un filtro de agua para dejar de comprar botellas de agua. Recipientes para llevar comida al trabajo. Una cafetera para preparar café en casa. Una olla arrocera para cocinar mucho más rápido. Un congelador pequeño para guardar comida por más tiempo. Y un kit básico de costura para reparar ropa. Todas estas cosas que parecen que no tienen nada que ver, son cosas que te pueden hacer guardar y ahorrar un poquito más de dinero. Acompañándote, Bel Irene, aquí en El Patrón, donde tocamos pura música perrona.
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Esta tiene que ser una noche perfecta. Claro, aquí está calle 24 y Fuerza Régida. En el patrón, acompañándote, Belia Irene. La disfrutamos, claro, con un arre, Lulu.

0: 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Para que tú y yo nos mantengamos en comunicación, me encuentras en Facebook y en Instagram como Belirene. Gracias por estar en sintonía de El Patrón.
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Esta canción es un tema que escribió Alexander García, mejor conocido como El Fantasma. Aquí está, y esto es La Lotería en El Patrón, con pura música perrona.

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0: 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Saludándote con mucho gusto, hoy domingo, acompañándote Belia Irene aquí en El Patrón con pura música perrona. Dicen que cada cicatriz que tenemos es la confirmación de que las heridas sanan. Las cicatrices son marcas de superación que solo un verdadero guerrero posee. Y es que es muy cierto, muchas veces tú y yo podemos tener alguna cicatriz y esa cicatriz probablemente nos salvó la vida. Recuerda, cada cicatriz que tenemos es la confirmación de que las heridas tienen que sanar. Gracias por estar en sintonía del Patrón, acompañándote Belia Irene.
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Que le mande un saludo a Estela. Me dice Estela que están trabajando de noche. Qué bueno. Qué bueno y qué bueno que les toca trabajar también los domingos. Y es que a veces nos quejamos. Porque tenemos trabajo, nos quejamos. Porque no hay trabajo, nos quejamos. Nos quejamos porque hace calor, nos quejamos porque hace frío. Pero nunca nos ponemos y no nos ponemos a pensar qué agradecidos estamos de tener trabajo. Así es que si usted está trabajando y está escuchando El Patrón, qué bueno.

0: 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Dicen que trabajando y escuchando música se trabaja más contento. Por eso aquí en el Patrón te tocamos más y mejor variedad. ¡Arre, Lulu!
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1: Esta canción me encanta. La canta el Flaco, Luis Ángel el Flaco, y esto va directito al corazón. Arre, Lulú, para todos los enamorados, para toda la gente que me acompaña disfrutando de la música del Patrón hoy domingo. Gracias. Mi nombre es Belia Irene.

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0: 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Hola, ¿qué tal? Qué bueno que me acompañas aquí en El Patrón. Mi nombre es Belia Irene. Yo siempre he dicho que cuando estamos jóvenes no tenemos experiencia. Y cuando tenemos experiencia, pues ya no tenemos mucha juventud. A veces nos pueden decir que a esta edad que tenemos ya no se empieza de nuevo, que ya pasó el tiempo de intentarlo, que lo mejor a veces es conformarse con lo que hay, con lo que quedó. Y debemos contestar que a esta edad es cuando mejor se empieza, es cuando uno ya no busca aprobación, es cuando eliges tu paz. Porque ya no hay miedo, ya no hay miedo al que dirán. Muchas veces hemos caído, pero hay que levantarnos. Y este día tiene que ser un día especial. Y yo te agradezco por darme la oportunidad de acompañarte aquí en El Patrón con pura música perrona. Mi nombre es Belia Irene.
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Hola, te acompaña Belirene aquí en El Patrón 93.5 con pura música perrona. Aquí en Middle Beach y sus alrededores, súbele al Patrón 93.5.

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1: Saludando a todas las personas que trabajan. Yo sé que a veces se nos cuesta estar trabajando los fines de semana y más a esta hora, ¿verdad? Pero pues tenemos que trabajar. Pero no te preocupes, porque aquí en El Patrón te tocamos tu música perrona.

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0: 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Yo siempre le digo a los radioescuchas, si tú estás escuchando la radio en este momento, yo soy humana, yo soy de carne y hueso, yo no soy inteligencia artificial ni soy un robot. Y sabemos que tú tienes muchas opciones de escuchar música, pero no hay nada mejor que escuchar una estación donde esté un locutor o una locutora junto a ti, para que disfrutes de todas estas canciones, ya sea que estés en el trabajo, que vayas manejando en este momento. Bueno, pues aquí en El Patrón te tocamos pura música perrona. Yo soy Belia Irene y te agradezco, la verdad, por darme la oportunidad de acompañarte. Voy a estar contigo todos los fines de semana, desde las 12 de la noche hasta las 6 de la mañana, con pura música perrona.
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1: Esta canción se llama Qué chulada, como dijéramos los de Chihuahua, ¿verdad? Saludando a toda la gente de Centro y Sudamérica que me acompaña, para usted que disfruta esta mañana de domingo aquí en El Patrón.

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Me encanta que me des la oportunidad de acompañarte los fines de semana. Yo empiezo sábados y domingos a las 12 aquí en El Patrón. Y te recuerdo que en Face y en Instagram, ahí me puedes encontrar como Velia Irene. Me presento y me da mucho gusto que saber que hay muchas personas que me van a acompañar con nuestra música, ya sea que estés en el trabajo, en la casa, donde quiera que te encuentres, disfrutando de la música de El Patrón.

0: El Patrón 93.5, pura música perrona. ¿Qué hola? ¿Cómo estás? Saludándote con gusto en esta mañana ya de domingo, domingo 6 de septiembre. Estamos en medio de un fin de semana largo, celebrando el Labor Day, Día del Trabajo, aquí en los Estados Unidos. Así que bueno, pues aquí vamos a darle hasta las 12 del día con más música, menos wiri wiri, acompañándote a tu compa el Capi. Y sí, por supuesto, con pura música perrona.
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3: Bienvenido a este episodio de Estamos Contigo. Te habla Claudia Mendoza y estás en un espacio donde vamos a conversar sobre temas que nos ayudan a entender nuestra historia, nuestra mente y nuestra vida cotidiana. Hoy comenzamos recordando una fecha que marcó para siempre a Estados Unidos. Este 11 de septiembre se cumplen 25 años de los atentados que cambiaron nuestra historia, los atentados sobre las Torres Gemelas. Recordamos a las casi 3.000 personas que perdieron la vida y hablaremos sobre la importancia de mantener vivas sus historias para las nuevas generaciones. Nos acompaña Isaac Pacheco, director de alianzas del 9/11 Memorial Museum, para contarnos cómo se conmemorará este aniversario, las nuevas exhibiciones y cómo continúa preservándose esta parte tan importante de nuestra historia. Y después vamos a cambiar de tema para hablar de algo que usamos todos los días, muchas veces sin pensarlo: nuestras palabras. ¿Sabías que la manera en que hablamos puede influir en cómo pensamos, cómo sentimos y hasta cómo enfrentamos nuestro día? Nos acompaña María Paz Blanco, psicóloga, conferencista y autora del bestseller El Poder de Quererte, para descubrir cómo ciertas palabras pueden afectar nuestra mente y cómo podemos comenzar a utilizar el lenguaje más positivo y empoderador. Así que sin más preámbulo, comencemos.
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3: Bueno, este 11 de septiembre se cumplen 25 años de los atentados que cambiaron para siempre la historia de Estados Unidos. Hoy recordamos a las casi 3.000 personas que perdieron la vida y hablamos sobre la importancia de mantener vivas sus historias para las nuevas generaciones. Nos acompaña Isaac Pacheco, director de alianzas del 9/11 Memorial and Museum, para contarnos cómo se conmemorará este aniversario y cómo continuarán preservando este importante capítulo en nuestra historia. Muchísimas gracias por acompañarnos, Isaac.
4: Muchas gracias, Claudia, por la oportunidad.
3: Claro, es un día que, o sea, yo venía recién llegadita a este país. Yo llegué en 25 de agosto, creo, a los Estados Unidos del 2001, y yo perdida, no sabía qué era lo que estaba pasando porque el inglés no estaba ahí. Isaac, ¿qué representa este 25 aniversario y por qué es tan importante mantener la vida, la memoria viva en las memorias de estas víctimas?
4: Mira, han pasado 25 años, de verdad, de los ataques terroristas del 11 de septiembre, y tenemos la oportunidad muy importante para asegurarnos de que las historias, las lecciones y el legado de ese día pues se preserven para futuras generaciones. Han pasado 25 años y hoy aproximadamente más de 100 millones de estadounidenses que eran o muy jóvenes o todavía no habían nacido, no tienen la memoria viva de lo que pasó ese día. Por eso es que para nosotros aquí en esta organización es tan importante que nosotros pues sigamos la misión de nosotros de conmemorar aquellas las casi 3.000 víctimas, educar esta nueva generación que no tiene memoria viva o que estamos muy pequeños, y inspirar a todas las personas que vienen acá a visitarnos.
3: Yo he ido al 9/11 Museum en Nueva York y es algo que uno, o sea, como que todavía no llega a que el cerebro se lo permita entender de que algo de esta magnitud pudo haber pasado. ¿Qué podemos esperar de las ceremonias y actividades especiales este año que se realizarán en Nueva York conmemorando este aniversario? Y pues siempre el backdrop y la parte de atrás siempre es el 9/11 Museum.
4: Correcto. Mira, este año la conmemoración va a ser un poquito diferente de las anteriores. En la ceremonia de conmemoración, pues este año le vamos a agregar un minuto de silencio extra. Normalmente tenemos 6 minutos de silencio, que es para conmemorar el impacto de cada uno de los aviones y el colapso de las Torres Gemelas. Este año le vamos a agregar un minuto más para conmemorar y recordar a todas aquellas personas que han muerto después del 11 de septiembre o que hoy en día todavía todavía siguen padeciendo de enfermedades relacionadas con el 11 de septiembre. También vamos a tener a partir de ese mismo día en la tarde el Tribute in Light, que son las dos torres de luces que van a estar enfocadas hacia el cielo, que va a estar desde el 11 de septiembre hasta la mañana del día 12 de septiembre. Y algo muy importante que también es parte de nuestra misión, que es la educación, por supuesto. Y ese día cualquier persona en el mundo se puede conectar con nosotros para un programa que se llama Aprendizaje Digital. Cualquier persona se puede contactar, es completamente gratis y puede hablar directamente con el personal educativo puede hacer preguntas, puede interactuar con el personal educativo, aprender más. Si usted tiene alguna pregunta, alguna duda, pues por supuesto se puede comunicar. Ese es el personal que está altamente calificado para responder esas preguntas. Y por supuesto, la parte educativa de nosotros es muy importante y necesitamos, por supuesto, de la ayuda de todos ustedes por medio del Never Forget Funds, que es la forma de recolectar dinero para poder expandir los programas educativos de nosotros.
3: ¿Y esos programas se pueden tomar nacional o virtualmente durante todo el año o solamente durante esta fecha?
4: Mira, hay por las dos formas. Por el aprendizaje digital es completamente grande, es justamente el 11 de septiembre. En la página web de nosotros puedes encontrar muchísima información y de hecho tenemos una sección especial para padres y educadores para enseñarles cómo hablar de material sensible a los hijos y a los alumnos en el colegio. Uh-huh. Y tenemos lecciones educativas que están justamente aquí dentro del museo.
3: Oh, wow, es muy interesante saber eso. Nos acompaña Isaac Pacheco, director de alianzas del 9/11 Memorial and Museum. Estamos hablando sobre cómo vamos a celebrar esos 25 años de después del 11 de septiembre, el día que cambió la historia completamente para los Estados Unidos. ¿Cómo continúa el 9/11 Memorial and Museum, Isaac, honrando a las víctimas y preservando sus historias para las nuevas generaciones? Como te mencionaba, yo ya he ido, pero yo me imagino, eso fue hace como 4 o 5 años. Después de esto siguen cambiando y siguen obviamente compartiendo otras historias de otras personas y otras víctimas. ¿Cómo siguen ustedes honrando a estas personas y sabiendo que fue un día tan triste en este país?
4: Mira, nosotros seguimos honrando pues a las víctimas y a las personas que hoy en día todavía siguen padeciendo, pues a través de las historias que nosotros contamos, a través de artefactos, a través de videos y de visuales que tenemos en el museo, para poder educar y enseñar a esta nueva generación. Este año, por la conmemoración de los 25 años, tenemos 3 exhibiciones especiales. Una que ya abrió, que se habla sobre el significado de la bandera de los Estados Unidos después del 11 de septiembre. Otra que recientemente acaba de abrir, que habla sobre caricaturas y novelas gráficas, ya que después del 11 de septiembre hubo una colección completa donde ellos ponían los héroes de esta caricatura, como los socorristas, bomberos, policías que estuvieron presentes en el 11 de septiembre. Wow. Y por supuesto una que abre la semana que viene, que se llama En su honor, que está inspirada en aquellas personas que se inspiraron en ver esos socorristas y estos primeros respondientes sacrificar su vida para poder salvar la vida de otras personas. De 25 años más tarde, estas personas hoy en día se han dedicado al servicio humanitario debido a la inspiración que le dieron estos socorristas. Es muy importante y de verdad súper impactante esta última exhibición que abre la semana que viene.
3: ¿Y esas exhibiciones van a ser continuas de ahora en adelante o solamente por un tiempo limitado por los 25 años del 11 de septiembre?
4: Es por un tiempo limitado, o sea, aproximadamente 18 meses cada exhibición. Estarán en display hasta el 2028.
3: Oh, okay, perfecto. Entonces, todavía para los que no han planeado su paseo a Nueva York y tienen en su lista ir al 9/11 Memorial Museum, todavía tienen un poquito de tiempo para igual tener la oportunidad de ver estas exhibiciones. Y yo que me la paso en Nueva York con mi familia, igual también allá ya tengo nuevo motivo para volver a ir.
4: Perfecto. No, y mira, quiero hacerte saber de que nosotros tenemos audio guías y tours guiados que también son en español y en otros idiomas. Así que cuando vengas, pues si el inglés no es perfecto o no se habla inglés porque estás de visita, pues con mucho gusto puedes alquilar uno de estos audio guías o tomar un tour guiado en español para que puedas entender la historia que queremos dar a conocer aquí en el museo.
3: Isaac, y más allá de ese día, de lo que podemos experimentar, ya sea como venías diciendo en el museo con las guías en todos los idiomas habidos y por haber, yo creo, ¿cómo transformaron los acontecimientos del 11 de septiembre a Estados Unidos y a nuestra sociedad, y qué huella continúa presente hoy, que uno dice, pues es basado después de este día? Porque seamos realistas, hay un Estados Unidos antes del 11 de septiembre y un Estados Unidos después del 11 de septiembre. ¿Cómo esto ha transformado el país?
4: Mira, el país completamente, como tú dices, es un país completamente diferente a lo que era antes del 11 de septiembre. Sí. Mira, en términos de seguridad, en términos de inteligencia militar, en términos de humanidad, yo creo que nos unió esos actos terroristas, nos unió más que nunca. Y de hecho, desde el 12 de septiembre tú ves familiares, amigos, todo el mundo unido, ayudándose los unos a los otros para poder salir adelante. Y eso es algo que hoy en día, 25 años, todavía se sigue viviendo y es algo que cambió por completo, no solamente el aquí en los Estados Unidos, pero yo creo que a nivel mundial. Y hoy en día es más importante que nunca pues tener en cuenta ese espíritu de humanidad y de resiliencia y esperanza, ya que vivimos en unos tiempos muy difíciles y nosotros no podemos evitar que algo así vuelva a suceder, pero te podemos dar las herramientas necesarias de cómo nosotros salimos adelante. Y esa es una de las partes de las misiones de nosotros aquí en el museo.
3: Es increíble ver que en momentos así tan grandes y en esas crisis y en los momentos que marcan nuestra historia podemos volver nosotros a unirnos. Isaac, me entra acá la curiosidad. ¿Tú estabas en Nueva York en el 9 de septiembre? ¿Tú eres de allá? ¿O cuál fue tu día o cómo fue tu día hace 25 años?
4: Mira, fue algo que parece una pesadilla, pero en realidad estaba despierto. Yo venía manejando por el West Side Highway cuando el segundo avión impactó la torre. Wow. Lo vi completamente con mis ojos. Yo estaba más o menos como a 3 cuadras del World Trade Center. Para mí, en realidad, me cambió la vida por completo. De verdad, el hecho de verlo con mis ojos, ver a la gente cómo salía de esa área caminando por el área de Nueva York, de verdad que es algo que a mí me cambió como persona, como ser humano. Desde esa vez, mira, te lo juro que lo que he querido es pues ayudar, asegurarme que todo el mundo esté bien, que mis familiares, mis amigos, las personas que me rodean, pues siempre estén seguros, que estén bien, que nunca les falte nada. Y asegurarme de que todo el mundo está protegido, de que la gente entienda de en el mundo en que vivimos, que no nos podemos bajar la guardia, sino al contrario, si tenemos que ser resilientes y tenemos que seguir adelante y seguir luchando por lo que nosotros queremos.
3: Okay, sí, es una fecha que uno dice no capto qué fue lo que pasó, y como venís diciendo, las generaciones ahora que de pronto no estaban en esos momentos, estaban ya muy chiquititos para acordarse bien qué fue lo que pasó, son días que lo impactan a uno, y uno escuchar también las historias como la tuya de que estabas ahí a 3 cuadras de todo lo que pasó, muy diferente al resto del país que solamente lo vio por noticias o se va enterando ya mientras va creciendo. Para terminar, Isaac, ¿qué mensaje te gustaría compartir con quienes quieren visitar el Memorial, 9/11 Memorial and Museum, especialmente con las familias que quizás estén hasta ahora conociendo esta historia, esta parte de tan importante en los Estados Unidos?
4: Sí, mira, es muy importante, ¿verdad? Toda persona que venga para acá, para la ciudad de Nueva York, que venga y pague sus respetos aquí en el memorial, visite y no conozca la historia del 9-11 a través de los artefactos de las historias que nosotros tenemos en display. Hoy en día, especialmente la comunidad latina juega un papel muy principal e importante en la historia del 9-11, ya que muchos de los socorristas y muchas de las víctimas fueron parte de nuestra comunidad, y es importante que nosotros resaltemos y demos a conocer esas personas, esos actos heroicos, esos héroes para nosotros. Y como comunidad latina, pues nosotros tenemos que seguir apoyando los unos a los otros y, por supuesto, aprender de que nosotros somos una comunidad muy importante en esta historia.
3: Así es, muchísimas gracias por acompañarnos. Estuvimos hablando con Isaac Pacheco, director de Alianzas del 9-11 Memorial and Museum en Nueva York. Estuvimos hablando sobre el 11 de septiembre y cómo ya dentro de poco se van a cumplir 25 años de los atentados que cambiaron para siempre la historia de los Estados Unidos. Muchísimas gracias por acompañarnos, Isaac.
4: Gracias a ti, Claudia, un placer.
3: Hablemos de un tema fascinante, cómo el lenguaje que usamos no solo refleja lo que pensamos, sino también lo que puede moldear en nuestra realidad, tanto interna como externamente. Hoy nos acompaña María Paz Blanco, psicóloga, conferencista y experta en transformación personal. Además, es la autora del bestseller El Poder de Quererte. Con ella vamos a descubrir cómo ciertas palabras negativas pueden sabotear nuestra mente y nuestro día a día, mientras que las palabras empoderadoras tienen el poder de transformarnos. También compartirá algunos ejercicios prácticos y un reto para comenzar el día con afirmaciones que le dará un boost positivo a nuestro bienestar y nuestra motivación. Gracias por acompañarnos, María Paz.
5: Muchas gracias, Claudia, y un placer estar con ustedes el día de hoy y comenzar este mes de septiembre con este tema tan importante y con un reto que estoy segura que a todos les va a servir mucho.
3: Exactamente. Bueno, María Paz, ¿cómo influye el lenguaje que usamos en nuestra percepción de la realidad y nuestras emociones? Porque una vez dice, es como el dicho de si lo pones en el universo, algo bueno te pasará o algo malo, ¿verdad?
5: Sí, ya nos empezamos a asustar cuando decimos algo malo, empezamos a preocuparnos, ¿qué estoy diciendo? ¿No? Eso ocurre, pero mira, pasa que cuando pensamos en las palabras, a todos se nos ocurre de inmediato desde el tema de la información, desde la comunicación, ¿no es cierto? Por supuesto, las palabras son la herramienta que utilizamos en el día a día para poder comunicarnos, para poder expresarnos, para decir lo que sentimos, en fin, para hacernos entender con el mundo. Pero también se nos olvida que las palabras, además de ese propósito que es la comunicación, tiene también otro significado que es muy profundo, que nos permite ir creando y moldeando nuestra realidad. Porque el lenguaje y las palabras no solo describen, es importante que entendamos hoy que también tienen esa capacidad de crear. Porque lo que tú empiezas a nombrar en tu vida, a repetir de manera constante, a decir, ya sea en voz alta hacia el resto o incluso hacia ti mismo, el nivel de pensamiento empieza a convertirse en un hábito mental, en un hábito emocional, y de cierta manera empieza cuando la gente dice, bueno, lo que atraes a tu vida y lo asocia con algo un poco místico. Sí, puede parecer místico, pero en verdad es neurociencia pura. Porque fíjense todo, esto va a sonar un nombre medio difícil, pero yo lo voy a hacer muy simple. Okay. Tenemos un sistema en nuestro cerebro que se llama el sistema de activación reticular, ¿okay? Pero en palabras simples, es el filtro que nos permite ir, ¿no es cierto?, tomando atención hacia aquello que nosotros queremos ver o atraer. Vamos a poner un ejemplo muy simple. Y tú te compras unos zapatos nuevos.
3: Okay,
5: y tú sientes que tus zapatos nuevos son únicos. Pongámonos en el caso de las mujeres aquí, voy a inventar y nos compramos unos zapatos animal print y nos sentimos wow, divinas, ¿no es cierto? Caminando con nuestros tacones animal print, que nos vemos tan bellas, y en eso empezamos a salir a la calle y nos vemos en la oficina y nos empezamos a dar cuenta que muchas chicas están usando los zapatos animal print. Uh-huh. Entonces tú dices, wow, ¿y qué pasó? Dijo que me los pusiera y ahora todos se los compraron. O, ejemplo para los chicos que nos escuchan el día de hoy. Se hizo un nuevo haircut y sales de la barbería con tu corte de pelo nuevo y te sientes ahí estupendo, macho, y en eso empiezas a caminar y te vas al centro comercial y te das cuenta que todos andan con el corte de pelo. Entonces uno dice, ¿qué pasó? ¿Lo puse de moda? No, este filtro que de cierta manera tú empiezas a ver aquello en lo que tu cerebro dice que hay que prestar atención.
3: Sí.
5: Entonces, no es que hayan más zapatos animal print ni más cortes de pelo. Ocurre que en el fondo, como tú estás tan centrado y tan enfocado en eso, empiezas a verlo más. Por eso a las mujeres les ocurre muchas veces que cuando están embarazadas, después ven a puras mujeres embarazadas por la calle. Es porque ellas, su cerebro está efectivamente alerta a las mujeres embarazadas. Entonces, ¿qué ocurre con nuestras palabras? Si yo me ando todo el día y me digo que no soy capaz, que soy torpe, que no puedo, que no soy suficiente, que eso me cuesta mucho, que no lo voy a lograr. Eso mismo ocurre, ese mismo filtro ocurre de nuestra atención. Entonces empezamos a darnos cuenta que como me hablo que no puedo, que soy incapaz, que no soy suficiente, empiezo a encontrar los motivos para justificar esa creencia y esas palabras. Entonces, uh-huh, en vez de ver caminos, veo puertas cerradas y todo lo veo como un obstáculo. Y si alguien me mira feo en la calle, te das cuenta que la gente me dijo que yo no podía. Empiezas a interpretarlo todo con ese velo, con ese filtro.
3: Sí.
5: Por tanto, es clave cuando empezamos a pensar en las palabras, no solamente desde la información, sino también desde, yo te diría, la neurociencia, pero esa energía que tienen las palabras.
3: Y si es una energía de que me voy a ganar la loto, me voy a ganar la loto, me voy a ganar la loto, ¿me la ganó? Mm.
5: No es tan mágico. Claro, muchas veces la gente piensa eso, que ya firmo positivo, entonces empiezo a repetir y sí, me va a llegar un cheque con $1,000,000, me va a llegar hoy. Entonces después no te llega el cheque y te frustras. No, la verdad es que se trata principalmente de cuando uno quiere utilizar las palabras desde la perspectiva de afirmar, afirmaciones positivas, que es algo que está muy de moda. Las afirmaciones positivas funcionan muy bien, pero para que realmente tengan éxito es que tú tienes que conectar, ¿no es cierto? Primero que todo tiene que ser algo real.
3: Sí.
5: Algo que tú sientas que puede estar a tu alcance. Es decir, por ejemplo, te estoy inventando, sabes que a fin de mes tienes que presentar algo importante en el trabajo, y esa presentación tú sabes que es difícil, que es desafiante, porque es con todo el board member, por decir algo, pero en el fondo es algo que se te viene ahora a fin de año y tienes que hacerlo bien. Bueno, tú podrías decir ahí, afirmando, sé que voy a hacerlo con éxito porque creo en mí y logro transmitir todo lo que yo quiero al equipo. Te estoy inventando. Entonces, eso es algo que va a ocurrir, que va a pasar. Pero si tú empiezas a decir, no, me voy a ganar, quiero ganarme el loto, quiero ganarme la loto, te vas a frustrar. Entonces, aterricemos lo primero a cosas que tú sientas que están en el alcance de tu vida.
3: Y para poder empezar algo así como en el paso principiante, María Paz, porque por ejemplo yo a mi sobrinita, ya tiene 3 años y medio, y yo desde chiquita, desde que, o sea, ni siquiera hablaba, yo creo, y yo le decía, se llama Lorelai, y yo le decía, Lorelai, repite, I am smart, I am beautiful, I am strong, y se lo digo en inglés y en español, ¿no? Y hasta el sol de hoy, ya que habla y hace, y entonces le digo yo, affirmations, y ella de una vez empieza, I am smart, I am strong, y uno, o sea, para alguien que no hace afirmaciones así, ¿cómo es un ejemplo de ciertas palabras o frases que de pronto nos pueden inculcar esa confianza y motivación a nosotros mismos?
5: Qué lindo ejemplo, y la verdad es que, Clau, practicarlo con los niños es sumamente poderoso, porque los niños desde pequeños, si empiezan a trabajar con afirmaciones positivas, empiezan a reafirmar su valor, su autoestima, y empiezan a entender también algo que es muy importante, que son suficientes por ellos mismos y no por la opinión externa. para alguien que está, yo te diría, recién comenzando, hay que prestar primero que todo atención a cómo, yo te diría, es nuestro diálogo interior el día a día. Mira lo que te estoy diciendo. Y cuando me refiero a diálogo interior, es al cómo nos hablamos a nosotros mismos. Uh-huh. Y ahí a veces no somos tan conscientes, quizás muchas veces para afuera podemos hablar muy bien, pero cuando estamos en soledad o estamos con nosotros, ahí es donde aparecen, ¿no es cierto?, esos demonios y empezamos a decirnos, soy un desastre, soy un problema, o siempre me sale mal, o no, esto yo no lo puedo hacer, es difícil. Entonces, lo primero es empezar a tomar conciencia de aquellas palabras que yo digo que son rígidas, que son las palabras que nos limitan. Por ejemplo, ¿qué palabras podríamos decir? No puedo. El no puedo siempre te va a decir, te pone un estado como indefensión, como que no puedes hacer nada. Entonces, tú el no puedo, reemplázalo por estoy aprendiendo.
3: Ok.
5: Inmediatamente al reemplazarlo por estoy aprendiendo, tú empiezas a activar la neuroplasticidad y tu cerebro empieza a ayudarte en el proceso en vez de limitarte. Otra palabra que nos sabotea y por cuál podemos cambiarla, el tengo que. El tengo que es siempre una presión externa, no es algo tuyo, ¿te fijas? Es como no puedo porque tengo que, es como que es algo
3: como
5: que
3: me toca.
5: La vida nos impone, exacto. Entonces tú lo cambias por decido. O elijo, porque ahí ya viene a ser algo voluntario, ahí yo retomo mi poder.
3: Ajá.
5: Entonces, es muy importante ese cambio que pareciera ser sutil, pero el decir, por ejemplo, alguien que está a régimen o está a dieta, no puedo porque tengo que comer 1000 calorías. Muy distinto a decir, yo elijo comer las 1000 calorías, por ejemplo. Otra palabra que me parece que tenemos que cambiarla sí o sí porque la usamos mucho a diario. Yo también debo reconocer que la uso mucho, que es el debería. El debería siempre nos genera algo de culpa. En cambio, lo cambiamos, por ejemplo, por prefiero. Quiero. Okay. No, porque uno podría decir, no, es que debería hoy llevar a los niños a la plaza. Uy, ahí empieza esa culpa. ¿Y qué pasa si no lo hago? ¿Te das cuenta? En cambio, sí. Si tú cambias y dices, quiero llevar a los niños a la plaza, inmediatamente te habla como de un, te empodera, es un compromiso propio.
3: Exacto.
5: O otro ejemplo que también les puede parecer a todos muy común cuando uno de repente muchas veces dice, siempre me sale mal cuando te equivocaste en algo. No, si te das cuenta, siempre me sale mal. Ese catastrofismo, cambiémoslo por, hoy no salió como esperaba, pero la próxima lo puedo hacer mejor. Entonces, ese pequeño switch de fijarnos uh-huh. ahora, en este momento, en cómo nos hablamos, en cómo te hablas a ti mismo, a ti misma, y empezar a hacer ese reemplazo entre estas palabras que nos sabotean a palabras que nos abren a posibilidades, que nos empoderan, yo te diría que es la clave.
3: So, en resumidas cuentas, es cuando al final de una acción que estás tomando o una decisión, si sientes un poquito de culpabilidad o de que debes, de que te toca, de que como remordimiento de conciencia, es que hay algo negativo ahí que uno dice, vamos a ver, de pronto tengo que regenerar la forma en que acabé de decir esto.
5: Tal cual. Lo resumiste muy bien.
3: Entendido. Estamos hablando con María Paz Blanco, psicóloga, conferencista, experta en transformación personal y además autora del bestseller El Poder de Quererte. María Paz, en tu experiencia, ¿cuánto tiempo suele tomar o notar cambios en esto de que, espérate, le hago flip al switch mental y ya no soy la señora negatividad, sino que soy la señorita positivismo? ¿Cuánto tiempo me duraría yo pues en ese proceso de super cambiar la forma en que estoy expresándome y lo que estoy atrayendo a mí?
5: Sí, lo primero que todo es que tenemos que saber que hay que instaurar y crear un hábito. Y crear un hábito es algo que requiere dos cosas que son importantes, que es la constancia, ¿no es cierto? Que eso significa que hay que hacerlo de manera seguida, frecuente, uh-huh. y por supuesto hacerlo también a diario. Entonces, hay distintas teorías que dicen que un hábito se crea en 21 días, pero estudios más recientes indican que para que un hábito se establezca, y es decir, empecemos a sentirnos mejor y a sentir esos beneficios, de ya sea del lenguaje o de lo que estemos, de lo que queremos incorporar a nuestra vida, deberían ser al menos unos 60 días. Ahora, ojo, eso es para crear el hábito. Pero yo, desde la experiencia personal mía y con los clientes que tengo a diario en mis sesiones de Life Coaching, yo veo que cuando tú ya llevas unas 2 semanas, 14 días, hablándote mejor, haciendo este cambio de palabras, pero lo más importante no es el positivismo y evitando lo que sientes, sino que vinculándote con esta nueva realidad, entendiendo que esas palabras negativas no te definen y creyendo que estás haciendo las cosas hacia tu mayor bien, es decir, con una convicción profunda de que estás en actuando hacia tu mejor versión, vas a empezar a sentirte mejor. Y ese sentirte mejor se expresa en mayor bienestar, en mejorar tu autoestima, en mejorar incluso muchas veces hasta pequeños rituales desde alimentación, te empiezas a cuidar más, en el caso mucho que he visto en las mujeres, los hombres también se vuelven incluso más proactivos. Entonces es importante confiar en el proceso, pero no repetir ni hacer el cambio porque te dijeron que hay que hacerlo. Y no conecta con una emoción profunda tuya de querer cambiar, de querer efectivamente transformar tu realidad, de si te sientas estancado, decir no, yo sé que puedo ir por más, yo sé que nací para más, y te ayudas con las palabras, lo vas a lograr. Pero necesitas ese fuego interior, yo siempre digo, porque la palabra sin la emoción no nos sirve.
3: Sí,
5: queremos que realmente se abran esas puertas, tiene que estar esa emoción, esas ganas, ya sea pasión, motivación, energía, en fin, ganas de más, Claudia. Eso es importante.
3: Exacto, te tiene que nacer. Eso es como que me nace ayudar a alguien, entonces me nace ayudarme a mí mismo, quererme a mí mismo usando esas palabras o esa energía tal positiva. Cual. Perfecto, sí. Muchísimas gracias por acompañarnos. Estuvimos hablando con María Paz Blanco, psicóloga, conferencista y experta en transformación personal. Además, ella es la autora del bestseller El Poder de Quererte. Estuvimos hablando de qué podemos usar o qué frases podemos usar en nuestro día a día para mejorar nuestra energía positiva y atraer muchas cosas positivas en nuestro bienestar y en nuestra motivación. Muchísimas gracias, María Paz.
5: Muchas gracias, y a todos que tengan una excelente semana, y a practicar y a cambiar aquellas palabras que nos limitan por palabras más empoderadoras. Un fuerte abrazo a cada uno de ustedes.
3: Gracias. Y así llegamos al final de este episodio de Estamos Contigo. Hoy recordamos una fecha que nos dejó una huella profunda en nuestra historia y hablamos de la importancia de mantener vivas las historias de quienes perdimos. También descubrimos que nuestras propias palabras tienen un impacto poderoso en nuestra mente, en nuestras emociones y la manera en que vivimos nuestro día a día. Gracias a Isaiah Pacheco y a María Paz Blanco por acompañarnos y compartir sus conocimientos. Y gracias a ti por escucharnos y ser parte de esta conversación. 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Te espero la próxima semana por esta estación de iHeart Latino.
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0: 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Dándote la bienvenida a esta hora de música, acompañándote y disfrutando contigo, tu compa, tu amigo Samuel Ramírez El Capi, en este domingo. Domingo, pues, especial, ya que estamos en medio de un fin de semana largo, un fin de semana de Labor Day. Muchas personas no van a trabajar el día de mañana, así que hoy se presta para tirar party, ¿eh? Vienen los Tucanes de Tijuana con Mafio. No te vayas, quédate conmigo, estás en El Patrón, con pura música perrona, acompañándote a tu compa Samuel Ramírez El Capi. Arre, Lulú.
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0: Pura música perrona en Myrtle Beach, el patrón 93.5. Ánimo, ánimo para toda la gente que ya despertó el día de hoy. Bueno, pues aquí andamos al cine pasaditos compartiendo música chida, música perrona en el patrón. Vienen los Tigres del Norte, los Huracanes del Norte. Viene Grupo Firme y Karim León, ¿eh? Esto nomás es para ir calentando motores en esta hora. Quédate conmigo, estamos en medio de un fin de semana largo, fin de semana de Labor Day.
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El Patrón 93.5, pura música perrona. Ahora de volada, de boleto de Bolón Ping Pong con Giovanni Ayala. Esto se llama No Estaba Hablando en Serio. Y seguimos disfrutando de tu música, de tus artistas favoritos en este domingo. Un domingo especial, domingo de Memorial Day, fin de semana largo. Así que bueno, donde quiera que andes, puedes llevar la aplicación y escucharnos. Quiero decir, la aplicación de iHeartRadio y ahí poder escucharnos.

0: Diego Beach, escuchas El Patrón 93.5. Muy buenos días, deseándote un feliz domingo, tu compa, tu amigo Samuel Ramírez, el Capi, aquí en cabina. Oye, pues buen provecho para las personas que estén desayunando. Me encanta saber que muchas familias nos van escuchando y también que, pues, salen a desayunar juntos o no salen, pero ahí en la casa sí se juntan para desayunar. Eso está bien chido, que no se pierda esa tradición familiar de compartir los alimentos. Mira la música de Jos Favela con La Receta. El tema, qué belleza de mujer. ¡Arre, Lulu!
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0: Pura música perrona en Myrtle Beach, el patrón 93.5. Y ya que estamos celebrando el fin de semana de Labor Day, pues nosotros sí tenemos que chambearle, machín, duro y tupido. Mucha gente que está en restaurantes, en talleres, que van manejando, pero trabajando a la vez, son transportistas. Pues saludos y gracias por dejarnos acompañarles. Viene más de tu música favorita con los Tucanes de Tijuana, Mafio, Bierlán García, tengo también a Luis Ángel el Flaco. Quédate conmigo aquí en El Patrón, pura música perrona. Arre, Lulú.
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Dos de las mujeres mexicanas más talentosas se juntaron para cantarnos Qué Agonía, Yuridia y Ángela Aguilar. Ya sonando fuerte aquí en El Patrón. Recuerda, puedes enviarme un mensaje de voz.

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1: Bien, pues según datos que nos llegan de parte de la AAA, dicen que los 5 destinos domésticos más populares para Labor Day fueron Seattle, Orlando, Boston, Denver y Nueva York. Esto fue impulsado por los intereses en cruceros que van a Alaska, que también los parques nacionales, las actividades al aire libre y también las escapadas urbanas. ¿Sabes qué? Dicen que para este 2026 la búsqueda relacionada con vuelos, hoteles, Airbnb, Google Flights y viajes por carretera aumentaron significativamente, convirtiendo este fin de semana largo en uno de los periodos de mayor movimiento turístico del año. Además, súmale que es el último fin de semana largo para poder aprovechar el verano. Acuérdate que ya en este mes llegamos al otoño. Por eso es que este fin de semana siempre se convierte en uno de los más solicitados para viajar.
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0: Escuchando el patrón 93.5. Arrancamos una hora más de música. Gracias por dejarme acompañarte. Y bueno, pues dándote la bienvenida. Si recientemente no sintonizas, somos tus compas del patrón con pura música perrona. Mi nombre es Samuel Ramírez, el Capi. No te vayas, que ya traigo a Alejandro Fernández. Tengo a Los Cuisillos y también a Intocable. Arre, Lulú.
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0: 93.5, pura música perrona. Con la música que te gusta y los artistas que te encantan acompañándote. Con gusto, tu compa, tu amigo Samuel Ramírez, el Capi. Gracias por dejarme compartir contigo los fines de semana, sábados y domingos. Aquí andamos al 100 y pasaditos. Capi Quintero, Conjunto Primavera y El Fantasma a continuación.
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Acompaña a tu compa, a tu amigo Samuel Ramírez, el Capi, con pura música perrona. Aquí en Myrtle Beach estamos complaciendo. Súbele al Patrón 93.5 con pura música perrona.

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0: Patrón 93.5, dándote la bienvenida a esta hora de música, acompañándote con gusto tu compa, tu amigo Samuel Ramírez, el Capi. No te me vayas, que todavía tenemos mucha música que compartir contigo en este domingo 6 de septiembre. Si cumples años el día de hoy, felicidades, fuerte abrazo, pues te tocó suerte porque tienes un fin de semana largo para poder disfrutar de tu cumpleaños. Viene Oscar Ortiz, viene Gabito Ballesteros, Gerardo Coronel y mucho más aquí al Patrón. ¡Arre, Lulú!
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En Middle Beach escuchas el Patrón 93.5. Pero para la música nos vamos a ir de volada con Carin León, Grupo Frontera. Juntos nos van a cantar Que Vuelvas. Muy buena rola, disfrútala, cántala si puedes.

El Patrón 93.5. Sigue disfrutando de tu domingo y también de tu fin de semana largo. Recuerda que tu música favorita la puedes llevar contigo a través de la aplicación iHeartRadio. Puedes estar conectado siempre y puedes enviarnos mensajes de voz ahí mismo a través de la aplicación, ¿eh? El Fantasma con los dos canales y después la original Banda Limón a continuación. Aquí en El Patrón, pura música perrona.

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1: Domingo, papá. Dominguito, hombre, ¿cómo andamos, hombre? Chiquillas, chiquillos, primos y primas. Muy, pero muy buenas tardes, buenos días. A esos que apenas están despertando porque se amanecieron. Buenos días. A ti que te levantaste desde las 7 de la mañana, así como yo. Buenas tardes. Ni yo me la creo, la neta. Hoy me levanté tarde, hoy sí me levanté como hasta de las 10. Y me vine chicoteado, papá. Chicoteado me vine. La luz roja. Uf, creo que me pasé como 3. Nomás no digan, ¿eh? Bueno, pues primos y primas, no se me vayan. Porque viene música de Lalo Mora, viene también Edwin Muñoz. Ay, ahí vengo, pues, no se vayan.
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0: 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Pues fíjense, parientes, que después de años liderando la lista, el Labrador Retriever perdió el primer lugar como la raza de perros más populares en Estados Unidos. El nuevo campeón es para los Chihuahuas, seguido por el Pitbull francés, mientras que el Labrador cayó a tercer puesto. El estudio destaca también razas como el Yorkshire Terrier, Golden Retriever y Pastor Alemán dentro de los más populares. Eso sí, el Labrador sigue siendo el favorito de varios estados. Parece que los perritos pequeños están ganando terreno y también espacio en las camas de los dueños.
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1: Chiquilla, preciosa, vuelve a mí.
0: Así le dije a la taquera.

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Bueno, pues primos y primas, si tú tienes una mascota, pon mucha atención porque autoridades anunciaron el retiro de casi 2,000 libras de alimentos para mascotas de la marca Northwest Naturals debido a una posible contaminación con salmonela y listeria. El retiro afecta a productos congelados de pollo para perros y gatos vendidos en bolsa de 2 y 6 libras. Hasta este momento no ha habido reportes de animales enfermos, pero las autoridades advierten que el riesgo también puede afectar a las personas que manipulen el alimento. Si tienes alguno de estos productos en casa, recomiendan desecharlo o devolverlo a la tienda y limpiar cuidadosamente cualquier superficie que haya tenido contacto con el producto.

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cuelgan de las paredes como tú los colocaste. Tus sandalias están en su lugar y hasta tu bata de baño está donde la pusiste tú. Lo único que ha cambiado es el espejo. Ahora, cada vez que lo veo, me refleja una figura con unas sombras profundas bajo mis ojos y unas arrugas que empiezan a amenazar mi rostro.

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0: 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Pues prepárate para revisar tu correo electrónico y enojarte, porque Google anunció que candidatos y partidos políticos verificados podrían evitar más fácilmente los filtros de spam en Gmail. A partir de septiembre, muchos correos de campañas y solicitudes de donaciones llegarán directamente a tu bandeja de entrada. Las organizaciones deberán cumplir reglas de seguridad y mantener pocas quejas por spam para participar. La medida busca dar más visibilidad a mensajes políticos, aunque para muchos usuarios podría significar una nueva batalla diaria contra el botón de eliminar. ¡Oh, pues wow!
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Y un saludito para toda la gente de Ciudad Obregón, Sonora, pa.

0: 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Bueno, pues raza, si tú eres gamer y me estás escuchando en estos momentos, te informo que la Administración Federal de Aviación está reclutando gamers para convertirse en futuros controladores de tráfico aéreo. Sí, escuchaste bien. La FAA dice que muchos videojuegos ayudan a desarrollar habilidades como tomar decisiones rápidas, hacer varias cosas al mismo tiempo y mantener la concentración bajo presión. Más de 2,000 candidatos provenientes de la comunidad gamer ya se han inscrito. Eso sí, no por llegar al nivel máximo en tu videojuego favorito te van a dar una torre de control. Los aspirantes todavía deben aprobar exámenes, entrenamiento especializado y completar una intensa preparación antes de dirigir el tráfico aéreo. Ahora, si te preguntas que cuánto gana un controlador de tráfico, pues te informo que gana entre $71 y $75 la hora. Así que si yo fuera tú y soy gamer, lo estuviera pensando.
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1: Pues chica, tramas esto, primos y primas. Delta, American y United están invirtiendo millones en ampliar sus áreas premium, salas VIPs y asientos de lujo para pasajeros que paguen más. El problema es que la diferencia entre viajar en primer clase y económica es cada vez más grande. Aunque aseguran que algunas mejoras benefician a todos, muchos viajeros sienten que ahora hasta abordar el avión se está convirtiendo en un privilegio premium.
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0: 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Daday, Dedey. La canción Daday, interpretada por Shakira y Burna Boy como tema oficial del Mundial 2026, sigue dominando los rankings mundiales. El sencillo suma ya 10 semanas en el número 1 de la lista global, excluyendo Estados Unidos, y 7 semanas liderando el Global 200. Además, acumuló más de 36 millones de producciones durante la última semana. Karol G también aparece en el top 10 con su éxito BBY Wow. Mientras tanto, varios clásicos de Dolly Parton regresaron a la lista tras el fallecimiento de la leyenda de la música country. Definitivamente, Shakira sigue demostrando que cuando lanza un himno mundialista, el planeta entero lo canta.
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1: Primos y primas, tenemos buenas noticias para los que sufren con los vuelos de madrugadores. United Airlines está probando un programa que permite documentar su equipaje la noche anterior al vuelo. La idea es llegar al aeropuerto más relajado, hacer menos filas y ahorrar tiempo en la mañana. Si funciona, podría convertirse en el mejor amigo de quienes ponen 5 alarmas para no perder el avión.
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Pero un saludo para todos los que y todas las que no están hablando en serio. Ay, no, por acá había un chismecito que el compa Octavio le dijo a una morra, no está hablando en serio. Hijo de eso. La morra ahorita anda que... Bueno, ¿qué te diré? Sí, ya lo que me y que...

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0: 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André, pues, primos y primas, si tú quieres mandar saludos, simplemente escuchar la canción o reclamarme lo que quieras, hombre. Solamente lo tienes que hacer a través de la aplicación de iHeartRadio. 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Búscalos ahí en la aplicación de iHeartRadio como El Patrón.
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Bueno, pues primos y primas, yo me paso a retirar en unos cuantos minutos más. Te digo bye bye, pero te invito a que me sigas en mis redes sociales. Búscame como José el Primo Reyes en vivo. José el Primo Reyes en vivo. Y pues te espero aquí mañana en punto de las 12 de la medianoche con más cotorreo, más música y por supuesto uno con otro chismecito que anda por ahí rondando en las redes sociales, ¿eh? Ay, no, chamo, pórtense bien.

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1: Amigo, amiga, familia, feliz domingo rico y sabroso. Te saluda Pedro al aire en este fin de semana largo de Labor Day. Mañana es día feriado. Si te toca descansar, perfecto. Si no, pues a chambear, ¿no? Ni modo. Regreso con más música. Cardenales de Nuevo León, algo de banda El Recodo, también música de banda MS con Fuerza Régida, aquí en El Patrón.
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1: Oye, pues hay muchas películas que están estrenando este fin de semana de Labor Day. Uh-huh. Ahí te van algunos de los títulos. Onslaught es probablemente el estreno más destacado del fin de semana. La cinta de acción y horror dirigida por Adam Wingard y protagonizada por Adria Arjona, sigue a una francotiradora del ejército que debe proteger a su hija de un grupo de supersoldados genéticamente modificados. Esto estrena ya estrenó este fin de semana, el sábado, ayer. También sale la película By Any Means y también Tom and Jerry Forbidden Compass. Si andas buscando una caricatura para llevar a los niños a ver cartoons. Bueno, eso es lo que está en el cine este fin de semana. Regreso con más aquí en El Patrón.
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1: No te me vayas porque regreso con música de La Ventaja, algo del Fantasma, también música de Banda La Costeña, algo clásico con Una Aventura. Eso y más aquí en El Patrón.
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